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amigos, nosotros como siempre, aterrizando. Así es, bueno, pues el tráfico, pues hay que ver cómo están las cosas, ¿no? Indudablemente. Bueno, ¿y cómo estamos viendo la situación? ¿Cómo va hasta ahora en cuanto a lo que será estas últimas notas de esta segunda vuelta presidencial Perú 2026? Claro, ya sabemos todos cómo van ahí, pero los reportes más recientes dicen que la candidata Keiko Fujimori mantiene una ventaja mínima sobre Roberto Sánchez, siempre le va llevando un cierto margen de votos. Con más del 98% de votos contabilizados, la diferencia llegó a ser de apenas unos cientos de votos sobre un total de aproximadamente 18 millones de sufragados. La autoridad electoral terminó de procesar las actas, pero aún existen actas observadas y recursos que deben ser revisados por los organismos electorales antes de la proclamación definitiva. El resultado ha ido cambiando durante el escrutinio. Inicialmente lideró Sánchez, luego Fujimori recuperó el primer lugar gracias al avance del conteo de votos del extranjero y actas pendientes. En resumen, la elección está prácticamente empatada, pero Keiko Fujimori lleva una ligera ventaja en el conteo más reciente y el resultado oficial definitivo depende de la resolución de las actas observadas y eventuales impugnaciones. Si los datos más recientes indican que la elección sigue extremadamente ajustada, bueno, Fujimori aparece con el 50.002% de los votos. Roberto Sánchez registra el 49.998%. La diferencia es de apenas unos miles de votos. La OMP ya procesó prácticamente todas las actas, pero el resultado definitivo depende de la revisión de las actas observadas por parte del Jurado Nacional de Elecciones. En este momento la ventaja favorece a Keiko Fujimori, pero todavía no hay proclamación definitiva del ganador. Bueno, estas son las cosas que va sucediendo y seguramente en esta semana, definitivamente esta semana ya se estará vislumbrando y de repente llegando a la conclusión de quién ganó las elecciones aquí en Perú en este año 2026. Bueno, vamos a ver hasta dónde se va. El nerviosismo está por parte también de Juntos por el Perú. Bueno, eso es porque ya se va viendo ya hasta la mínima expresión. Bueno, vamos a ver hasta dónde se va a llegar, ¿no? Hay muchas cosas que indudablemente la explicación lo tiene que dar ya no la OMP, porque ya terminó el conteo de votos, ahora es ya el Jurado Nacional de Elecciones quien tiene la última palabra para decidir cómo terminará estas elecciones en este año 2026. 7:07, y por supuesto el saludo muy especial para nuestros amigos que se encuentran en el exterior, en algún país hermano, ¿no? Un saludo especial para cada uno de ustedes. Y hablando de elecciones, el día de ayer también comentarios no oficiales, por supuesto, porque eso lo tiene que dar a conocer el Comité Electoral de la Asociación Ollón, pues que preside la señora Hilda Martínez, y el Consejo Directivo y el Comité Electoral, los miembros que están ya también igualmente trabajando desde ayer domingo, pues se realizó la Asamblea General. Hubo la participación de los asociados, ahí se fue depurando, se fue agregando, se fue viendo todo lo referente a lo que será el reglamento electoral. Nos imaginamos que todavía están en pleno trabajo y seguramente el día de mañana tendremos noticias acerca de cómo va todo ello, ¿no? Porque es importante siempre diciéndoles que aprobado el reglamento, seguramente estarán ya llamando a los asociados para que se puedan inscribir, para que puedan agregarse a lo que va a ser el padrón con los cuales se estará comenzando con las elecciones también
en nuestra querida Asociación Ollón en este año 2026. 7:09 y vamos a otra entrega musical, mi querido Marino. Iván Salazar Trujillo está presente aquí desde Cajatambo a través de Panorama Regional.

Bueno, ya estamos ya sobre las 7:14 aquí en Panorama Regional. El pasado 9 de junio, la consejera regional por Cajatambo, Susana Solórzano Mugruza, realizó una visita de fiscalización al Centro de Educación Técnico-Productiva, CEPRO, de Cajatambo, contando con la participación de la directora de la institución, y durante la jornada verificó el funcionamiento de los de las diferentes áreas académicas y administrativas, constatándose que la institución cuenta con 70 estudiantes distribuidos en las especialidades de tejido, panadería y pastelería, carpintería de fabricación y tapizado de madera, así como costura de corte y ensamblaje. Asimismo, se informó que la plana docente se encuentra completa y desarrollando sus actividades de manera regular. La directora señaló que además se verificó que el CEPRO dispone de internet, botín de primeros auxilios, extintor operativo, y así como libro de reclamaciones. Durante la inspección también se identificaron algunas necesidades prioritarias, entre ellas la adquisición de equipos e implementos para los talleres de carpintería, panadería y pastelería, así como el mantenimiento de las máquinas de coser y de tejer. Del mismo modo, se constató que el marcador digital no se encuentra operativo y que la institución no cuenta con camillas para la atención de emergencias. Bueno, y como siempre, la consejera reafirmó su compromiso de continuar realizando acciones de fiscalización y seguimiento para contribuir a la mejora de los servicios educativos y las condiciones de aprendizajes en beneficio de los estudiantes de la provincia de Cajatambo. 7:17 aquí en Panorama Regional. Guido Sac, presente aquí en Panorama Regional.

de la mañana, ya con 20 minutos, qué rápido va pasando el tiempo. Y recuerden, el campeonato de la Copa Integración Oyonense está en todo su furor, los partidos cada vez están más interesantes, y por supuesto esto ha hecho de que, bueno, pues ya se tenga la presencia de los goleadores, ¿no? ¿Quién va con esta parte de estar pues presente en la tabla de goleadores de este año 2026, ¿no? Eso seguramente ya estaremos coordinando con don Roberto Córdoba, claro, para que nos dé a conocer aspectos importantes, ¿no? Como por ejemplo, el día de ayer hubo la presencia de los amigos quienes llegaron a las instalaciones de nuestro complejo deportivo. Ahí pues tuvimos la oportunidad de ver a todos los amigos que estaban pues indudablemente apoyando a esta parte que es pues de ver y alentar a sus equipos, ¿no? A ver, vamos a ver qué ocurrió. Por ejemplo, en el campo A, en Libre, desde las 10 de la mañana, Pumaguaín Cachaucro. ¿Cómo fue el resultado de los partidos? 7-0. A ver, a favor de Cachaucro. Así es, este partido fue en el primero que se realizó el día de ayer a las 10 de la mañana. Luego vino Andajes 2, Huacho 0, Conchao 0, Palpas 4. Raura empató con Andajes 1-1, Ucruchaca le ganó a Huancahuasi por 7-0, Palpas 2, Viro 1, Curay 1, Caujún 1, y también Rapas empató con Pachangara 0-0. En el campo B, atención, Ucruchaca perdió ante Viro por 3-0, Pumaguaín le ganó a Andajes por 3-0, Acaín perdió ante Viro por 3-0. Luego también el partido que realizó también Fútbol Libre, Cachaucro le ganó a Acaín por 2-0. Palpas, este ya es partido de Fútbol Master, Palpas 2, Rapaz 1, Cuay 2, Caujún 1, Huacho 4, esto es partido ya de Fútbol Libre. El día de ayer en el campo B hubieron dos encuentros de Fútbol Libre. El otro fue Huacho con Naván. Huacho 4, Naván 0, esto es en Libre. En Master, en el último partido, Huacho perdió ante Quichas por 1-0. Bueno, y resultados del voleibol. ¿Qué pasó el día de ayer con el voleibol en el campo deportivo? Atención, esto sí lo tenemos aquí. Vamos a ver cómo fue la participación en el voleibol femenino. Así es, a las 12, desde las 12 del día empezó. Huacho perdió ante Viro por 2-0. Quichas perdió ante, Quichas perdió ante Rapaz por 2-0. Curay le ganó a Naván por 2-0. Y Cachaucro en el último partido le ganó a Andajes por 2-1. Estos fueron los resultados. Y el último también acá tenemos, Ucruchaca le ganó a Pumaguaín por 2-0. Bueno, partidos que se realizaron el día de ayer en el complejo deportivo de la Asociación Provincial Ollón. Me indicaban que este domingo que viene es 21, es el Día del Padre, y parece que va a haber también, porque ese día seguramente muchos padres de familia, muchos padres no van a poder salir de casa. No hay permiso, claro, porque
tiene que estar con la familia, seguramente va a haber pues cada uno reuniones y todo ello, le cae toda la mancha, ¿no? Algunos papis no más que por ahí van a querer hacer el gran escape, pero no hay, no van a poder. Ay, ay, ay. Y por ese motivo, parece todavía, no es oficial, pero yo he estado escuchando por ahí, que este domingo 21 no hay partidos de fútbol. Entonces, estamos aquí a través de Panorama Regional, en este momento muy especial para ustedes, desde nuestra tribuna de la Asociación Provincial Loyón. Y a propósito de la Asociación Provincial Loyón, pues el nuevo consejo directivo ya seguramente está realizando los movimientos, me parece en la municipalidad de Caraballo, para ver la documentación y en qué momento saldrán los permisos para lograr pues ya estar comenzando la construcción de nuestras obras, del proyecto que tenemos y del cual vamos a comenzar pues acomodar lugar en este año 2026. Antes que de repente de que finalice el año, pues habrá sorpresas, y esto es de buena lid, porque tenemos que desarrollarnos no solamente en la parte social, sino también en la parte pues de lo que es la renovación y los proyectos que se vienen, y en este caso las construcciones para el futuro complejo deportivo de nuestra Asociación Provincial Loyón. Y para este motivo, pues todos tenemos que poner nuestro granito de arena, ¿no? No es necesario decir, bueno, pero si hay la Asociación Provincial Loyón tiene un bien patrimonial que hay en millones, entonces, ¿para qué necesita plata? No es eso, sino que nosotros somos una institución sin fines de lucro, recuerden eso. Entonces, ¿qué es lo que tenemos que hacer? Pues simplemente lo que usted pueda dar, no necesariamente tiene que ser pues un millar de ladrillos, ni 100 bolsas de cemento, no. Basta y sobra con que usted ponga su granito de arena. Y así, ¿cuántos somos? Aquí nos imaginamos, porque todavía no ha habido una etapa para poder saber cuántos somos en realidad de la provincia de Loyón que están aquí en la ciudad capital de Lima, ¿no? Podemos ser 1,000, podemos ser 2,000, 3,000, no sabemos, pero sí tenemos que indicar que para poder apoyar a nuestra institución, basta y sobra con lo que usted crea conveniente, porque de un sol se va recabando miles de soles. Así que, señores, recuerden, ¿no? Tenemos que apoyar a nuestra Asociación Provincial Loyón, apoyar al nuevo Consejo Directivo, que tiene que trabajar, tiene que buscar la manera de cómo gestionar para poder realizar pues el pedido, la ayuda, ¿no? Que necesita para la construcción de nuestro futuro complejo deportivo de la Asociación Provincial Loyón. Y nos vamos a la música, mi querido Marino. Vamos, adelante entonces. Y así como le decimos a todos ustedes, vamos entonces, mi querido Marino, con Gino Zac, aquí. ¿Ya? Ah, bueno, ahora ya, después de Gino Zac, vámonos a Portal Norteño. Así es, un homenaje a la ciudad de Huacho, ¿no? Mi querido Huacho, lugar donde nací. Así es, y por supuesto a todos los huachanos de nuestra región Lima. Vamos entonces.

Bueno, ya estamos nuevamente con ustedes cuando son las 7:34 y estábamos revisando también, a propósito de ello, teníamos para ustedes el estatuto de la Asociación Ollón, ¿no? Modificaciones del estatuto, como ustedes ya tienen conocimiento, amigos de nuestra Asociación Ollón. Se dio lugar este estatuto el 24 de mayo del 2009. Este es en el 2009 que se dio la Asamblea General, septiembre del 2009, ¿no? 5 días del mes de septiembre del 2009, ¿no? Ahí fue la presencia del estatuto que tenemos actualmente y, por supuesto, donde dice lo siguiente, ¿no? Es una parte, este es el artículo 26, el Consejo Directivo estará constituido de la siguiente manera: presidente, vicepresidente, secretario de actas, secretario de economía, organización, relaciones públicas e imagen institucional, asistencia social, deportes, el fiscal y 2 vocales. 11 dirigentes que estarán ya dentro de poco, ya comenzando la labor en nuestra Asociación Ollón. El Consejo Directivo sesionará en forma ordinaria, extraordinaria. Las reuniones se llevarán a cabo una vez al mes, en el caso de las sesiones ordinarias, y en las sesiones extraordinarias, cuantas veces los intereses de la institución así lo exijan. En el artículo 28 dice: en ambos casos, la convocatoria será hecha por el presidente, por iniciativa propia o a solicitud de cualquiera de los directores. La convocatoria se realizará mediante esquelas con cargo de recepción dirigidas al domicilio de cada uno de sus miembros, con 5 días de anticipación. En el artículo 29, el Consejo Directivo será elegido por el periodo de 2 años, pudiendo ser reelegido por un periodo adicional. Una vez vencido el periodo del Consejo Directivo electo, este continúa en funciones solo para el efecto de convocar a elecciones para la designación del siguiente Consejo Directivo, si es que la elección no se hubiese realizado en la oportunidad.

0: correspondiente. Artículo 30. El quórum para la sesión será la mitad más uno de los miembros del Consejo Directivo. El presidente tendrá voz o voto dirimente en caso de empate. Artículo 31. Los miembros del Consejo Directivo cesarán en sus cargos por los siguientes o por las siguientes causales: por término de su gestión, por renuncia al cargo y o a la asociación, por enfermedad prolongada mayor de 6 meses, e igualmente también por falta a 3 sesiones consecutivas sin causa justificada. En el 32, el Consejo Directivo podrá designar al reemplazante en caso de vacancia del cargo por alguna de las causales establecidas en el artículo precedente, por el plazo que aún resta para concluir su mandato, con cargo a dar cuenta a la Asamblea General en la próxima sesión. En el 33, las sesiones se harán constar en el libro de actas en el que firmarán los directivos asistentes. Artículo 34. Son atribuciones del Consejo Directivo cumplir y hacer cumplir el estatuto y los acuerdos de la Asamblea General. Estudiar y ejecutar las iniciativas y proyectos de los asociados. Designar las comisiones especiales que considere conveniente. Aprobar o rechazar las solicitudes especiales, así como los ingresos de los asociados. Fijar el monto de las cotizaciones con cargo a ser ratificado por la Asamblea General. Nombrar personal de apoyo de la asociación. Presentar a la Asamblea General la memoria y el balance general. Elaborar y evaluar el plan y el presupuesto de la asociación. Luego, divulgar entre sus asociados, mediante boletines y o circulares, sobre las actividades realizadas por ella a favor de la asociación. Bueno, ahí nos quedamos en el artículo 35, los miembros del Consejo Directivo, ¿no? Ahí. Bueno, cuando son las 7:38, vamos a nuestra siguiente entrega musical.
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Efemérides, aquí a través de Panorama Regional. Hoy día estamos 15 de junio. Hoy día 15 de junio, como todos los 15 de cada mes, en nuestra asociación Ollón se rinde homenaje a través del Santo Rosario a nuestra Santísima Virgen de la Asunción. Y si usted no puede acudir por alguna razón, en casa también, ¿no? En todos los lugares que se puedan, pues para poder rendir este homenaje a través de lo que es pues el rezo del Santo Rosario. Hoy día también, 15 de junio, en nuestro Perú celebra el Día de la Canción Andina, una fecha oficial instituida para rendir homenaje a las expresiones musicales ancestrales y contemporáneas de los pueblos andinos, reconociendo géneros como el huayno, la cachua y el chutay. Hoy conmemoramos el Día de la Canción Andina, establecido en el 2006 mediante el Decreto Supremo 013-2006. Esta fecha marca el inicio de las festividades andinas en honor a la tierra y el sol. También a nivel internacional se observa el Día Mundial de Toma de Conciencia del Abuso y Maltrato de la Vejez. Esto del Día Internacional también se observa el Día Mundial de Toma de Conciencia del Abuso y Maltrato en la Vejez. En 1826, el Congreso de Panamá suscribe el Tratado de Unión, Liga y Confederación Perpetuas entre la República de Perú, Colombia, Centroamérica y Estados Unidos o Estados Mexicanos. En 1882, el Congreso dispone que la Villa de Lambayeque reciba el título de ciudad. En 1887 muere en Lima el general José Rufino Echenique, presidente de la República, en 1851. En 1957, Nicomedes Santa Cruz, con la revista Música Negra, estampa de Pancho Fierro, hace su debut radial en Radio Corporación de Santiago de Chile. Todo esto sucedió un día como hoy, 16 de junio. ¿Y quiénes están cumpliendo años? Vamos a ver, mi querido Marino, quiénes cumplen años el día de hoy, aquí a través de Panorama Regional. Bueno, un saludo muy especial para cada uno de ustedes, que lo cumplan muy feliz, a nuestros queridos amigos. Está Dijana Rosales Girón, así es. Ana Chaupis Rosales, Gilmar Vito Jesús Estela, cumpleaños también Johnny Gervasio Pérez, hoy día 15 de junio, qué rápido. Elvis Peter López Girón está cumpliendo años también. Maní Colcapampa, residentes en Lima, también cumplen años. Cortés Iván, Cuna del Arpo Ollón, también está cumpliendo años. Lizardo Jorge Urbano, Andajes Acuja, Lima, dice también. Y todos los amigos que el día de hoy están cumpliendo años, como siempre, el saludo a través de Panorama Regional. Bueno, y vamos entonces a una nota musical con Antonio Damaso el Grande, aquí a través de Panorama Regional.

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Son las 7 ya con 51 aquí a través de Panorama Regional. Nuestro saludo muy especial para nuestros amigos de siempre, a nuestros amigos mayores, así es, mayores, claro, eso es, como dice el dicho, a todos ellos hay que tenerlos siempre ahí, ¿no?, constante en todo lo que puedan hacer, porque ellos ya dieron por ustedes tanto sacrificio para que ustedes puedan salir adelante, para que ya sean profesionales, para que puedan estar también ya con un hogar bien formado, pero nunca abandonen a sus padres, ¿no? Siempre ahí lo tienen que tener presente, siempre visitarlos, darle un beso, abrazarlos, es decir, hacerlos que siga siendo un momento muy feliz para ellos, porque ese es lo único que ellos ya desean, ¿no? El cariño de los suyos. Traigan a los nietos para que también le hagan la vida, pues si usted no vive junto con sus padres, ¿no? Bueno, es oportuno en este caso. Un saludo muy especial para todos. Bueno, y vamos a nuestra última. Nos estamos despidiendo ya, mi querido Marino. La banda. Ahí estamos con nuestros amigos de Mayay. La banda de nuestros amigos de Mayay. Adelante.

estamos en Noches de Panorama, ¿no? Igualmente a partir de las 7 y con nosotros hasta el día de mañana. Marino Valladares, Elvia Lucila, también igualmente Luchito Calistro, Víctor Eutropo y Normita. Nos despedimos hasta el día de mañana. Gracias, amigos, por su amable sintonía.

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1: Así Néstor Flores rompe ese violín y nos vamos a Pomabamba.

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1: Nos vamos a la ciudad de los cerros centenarios, Pomabamba, región trasandina.

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1: Es otro éxito, Lady Vanessa, con Eusebio Chato Grados.
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0: mitad del mes de junio, a unos días de celebrar el Día de Papá, el Día del Chingüengüenchón, como dice Julián. Bueno, ya. Y será en la Cabañita Paro Bambina, no se olviden, ahí los esperamos.
1: Sí. Bueno, nosotros en este evento organizamos, como todos los años, homenaje a papá. Día de mamá, día de papá, fechas son tan importantes que tenemos que invitarles. Bueno, este domingo 21, en nuestro local Cabañita Paro Bambina. Yo invoco y ruego la comprensión correspondiente a mis amigos que comprenden mi situación. La verdad, cada día muy delicado salud. Ya voy por un año y medio de este derrame que sufrí hace un año y medio, pero veo que es difícil sanar. A pesar de que estoy con todos los tratamientos médicos, pero no veo nada tipo de mejoría. Yo estoy, la verdad, yo soy un minusválido, pero por eso mismo, cualquier evento que organizo me sirve. Si algo que puedo juntar, si algo me pueden apoyar económicamente con el consumo de los productos que nosotros vendemos, eso me sirve para sostenerme, sinceramente. Tenemos tantas necesidades, por eso tengo que hacer este tipo de eventos constantemente. Ruego su comprensión correspondiente. Bueno, este domingo llegó la fecha, solamente este domingo es su última semana, que tenemos que invitarles. Bueno, mis amigos artistas que traen escena, los conjuntos musicales, por supuesto, también. Gracias al conjunto Centro Musical Bambas, como siempre, ellos saben hacerlo. Ellos estarán en el marco, está la parte de los conjuntos musicales invitados. Los conjuntos que hemos invitado son los siguientes: Centro Provincial Huaraz, Ecos del Hualcán, Unión Angajino, Centro Musical Bambas, Sentimiento Wando Balino. Esta vez empecemos la programación. Carrillo Pérez con usted, estará apoyándonos Carrillo Pérez, el Día del Padre.

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0: 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Carmen Isidro, Engreída del Río Santa, Eri del Perú, Marco González, Renegado Ancashino, Carrillo Pérez, Voz Melodioso de Ancash, Gorrión de Huaraz, Príncipe Lande, Sosal Guarino, Tomás del Valle, José de los Andes. 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
2: Independencia del Perú. Bueno, ayer hemos cumplido el trabajo importante que nos contrataron nuestros grandes amigos de los negritos de Asunción de Chacas. Ayer celebraron un evento muy bonito.
3: Aniversario.
2: En el local de Rajas en Puente Piedra. La verdad, hemos visto que entre ellos, en todos los bailarines, en todos los negritos, todos los que bailan las danzas, se apoyan mucho, bastante concurrencia ayer. También hemos cumplido también nuestro apoyo con Anita Mota Maldonado, que organizó un evento en el local de Massin. Ayer hemos estado también un rato, tiene que cumplir. Pero gracias a la compañía, gracias a mi esposa, a mi hijo Lenin, que finalmente me movilizó con su carro. Si no, ¿cómo hubiera sido el trabajo? Hay un momento dado que yo he cumplido el trabajo con un amigo de los negritos de Asunción, pero al final, para retirarnos, ¿cómo se puede arreglar ese problema? La verdad, difícil
3: conseguir
2: tanto cargamento y la movilidad, bien bravo, sinceramente. Muchos éxitos para Anita Mota, que ayer estuvo de fiesta grande en el local de Masi. Ahora, esta vez me toca a mí organizar evento. A todos los que están aquí programados, los conjuntos, por favor, les invoco, pueden apoyarnos sinceramente. Apóyenos, puesto que también se requiere inversión, se requiere mucho dinero en gastar, en preparar las comidas, preparar los potajes. Vamos a preparar cuy, pachamanca, chicharrones, pollo al punto de cuy, también yunca con gallina, humitas, chicha de jora y los panes. Todo esto será este domingo. Otro de los artistas invitados es su conjunto, por supuesto, Ecos del Huarcán y Renegado Ancashino.

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0: 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La legendaria Semilia Collas, Pampa Cidita Ancashina, Blanca Telabón, Anita Mota, Esperanza Guarina, Berta del Huacarán, Flor Silvestre, Julianita Vilca, Beatriz Luna, Luz Medina, Lórtica Pampina, Carmen Isidro, Engreída del Río Santa, Eli del Perú, Marco González, Renegado Ancashino, Carrillo Pérez, Voz Melodioso de Ancash, Gorrión de Huaraz, Príncipe Lande, Sosal Guarino, Tomás del Valle, Ose de los Andes. 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Chuma China Cuna, Chuma Chipash Cuna, Ayish Choruta, Apayamunki, Hancha Cayamue, Upiaciara Equipa, Mikuciara Equipa, quizás mañana ya no haya. Amigos, la invitación es el sobre el turno conjunto Ecos del Balcán siempre con Luz Medina. Atención, gracias a la sintonía Luz Medina, muchas gracias por estar escuchándonos, muchas gracias. Esta vez este joven intérprete,
2: gracias,
0: extraordinaria por supuesto, estará apoyándonos el domingo para el Día del Papá.
2: Gracias por los saludos a Luz Medina que está en sintonía.

0: Progresata, 10 de la mañana con 20 minutos, 10 de la mañana con 20 minutos. Atención los artistas invitados, Semilia Coya, Pampasita Encasina, Blanca Terabón, Anita Mota, Esperanza Guarina, Berta del Huascarán, Flor Silvestre, Julianita Vilca, Beatriz Luna, Luz Medina, Plótica Pampina, Carmen Isidro, Ingrid del Río Santa, también Elí del Perú. Aparte, algunos amigos, somos amigos, algunos que no necesariamente están programados, pues pueden apoyarnos, pueden asistir. También nosotros, claro, yo también le podemos apoyar. Yo con la radio, sin que si el Todopoderoso me permite, seguiré en la radio y estoy para apoyar también con la publicidad para sus eventos que organizan.
1: Y San Pedro.
0: Y la próxima semana es el aniversario de Beatriz Luna. Es el domingo 28 de junio en Casa Folclorista, vocalista conjunto Centro Musical Bambas. El 28, ahí estaremos prestando servicio también con Beatriz Luna. Gracias por preferirnos, gracias por darnos trabajo a Centro Musical Bambas. Muchas gracias, estoy agradecido sinceramente, puesto que, claro que yo mismo es imposible de trabajar, pero tenemos dos, tres personas que trabajan con nosotros para que cumplen como debido, sinceramente. Esta vez vamos a la parte musical. Pampasita Encasina también está invitada el domingo.

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0: Pues escucharon nuestras invitaciones. Estamos iniciando la segunda media hora del programa. No se olviden este domingo. Y también el evento que va preparando también Semilia Coyas, 70 años de vida artística, 70 años de trayectoria. Una de las excelentes voces de nuestro canto ancasino, la legendaria voz Semilia Coyas, celebrará 70 años el 12 de julio. También Blanca Estela Bon celebrará 58 años de vida artística en Casa Folclorista el día 19 de julio. Blanca Estela Bon, apoyo para ellos, por supuesto, que prepara actividad. Liliana Gutiérrez también prepara actividad el 2 de agosto en Cabañita Paro Bambina. Liliana Gutiérrez, antes este domingo con nosotros, y después Beatriz Luna celebra su boda de plata. Beatriz Luna, bueno, ayer Rubén hemos estado cumpliendo también para acá, para allá.
1: Efectivamente, así como debe ser, y es así es como debe ser. Y bueno, también primeramente en la cabañita también hubo un evento, ¿no? Un evento, un bunkai, me parece, y de una localidad de Siguas, ¿no? Y ellos se quedaron ahí, y bueno, también al regresar seguían bailando los amigos de Siguas, ¿sí?
0: Bueno, hablando de las elecciones, ayer culminó ya todo. Creo que a nosotros no nos incumbe quién gana o no gana, porque a todos los pobres, los pobres no ganamos ni perdemos, los pobres siempre mantenemos nuestra línea.
1: Pobres,
0: para los pobres, el que gana acá te va a compartir algo, entre ellos, entre el poder económico, hacen lo que le venga en gana, es la verdad de las cosas. Los pobres siempre seremos pobres, porque nosotros nunca pedimos nada. Los pobres no perdemos ni ganamos tampoco, desgraciadamente, pero sí somos instrumento humano de esta politiquería de toda la vida, que hace lo que le da la gana en el Perú. Esa es la verdad. Como repito, un pobre no pierde ni gana. No pierde ni gana con el ganador o con el que pierde. No nos incumbe, sinceramente. Pero desgraciadamente, ellos sí, a costa, cuando ya vienen las elecciones, van a dormir en las chozas, van a lustrar zapatos. Cuando para las elecciones, van a lamer el sobaco. Eso es la candidata, desgraciadamente. Esa es la politiquería, porque ellos ganan plata. Ellos viven a costa de viven a costa del hambre del pueblo, toda la vida. Bueno, esta vez, otro gran intérprete que nos va a apoyar es Gorrión de Huaraz, voz melodiosa de Ancas.

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0: Las invitaciones que hemos pasado es de Semile Collas y Billetes Luna, invitaciones grabadas el domingo 28 de junio en Casa Folclorista, celebra 25 años de vida artística. Billetes Luna, vocalista del conjunto Centro Musical Bambas. Y Semile Collas, 12 de junio. Hablando de Semile Collas, el día de mañana está de cumpleaños la señora Semile Collas. Deseamos muchos éxitos en su cumpleaños, sinceramente. También ella nos ha contratado para trabajar en su evento el 12 de julio, también.
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0: Esta vez escuchen a Semile Collas cantando con Víctor Trejo. Hablando de Víctor Trejo también, quiero comunicarle también. Víctor Trejo reside en Chile, pero la vez pasada vino acá al Perú, eso es, en el evento de su sobrino. Nos encontramos allá en Puente Pera, pero está muy delicada también, ha sufrido también derrame cerebral. Está muy delicado, sinceramente, Víctor Trejo. Cuánto quisiéramos apoyarle también a él, pero como él vive en Chile, es imposible hacer un evento para él. La verdad, un gran hombre que hizo mucho, mucho para el canto ancasino, que es una leyenda viva del canto ancasino con conjunto Los Jilgueros Balcán. Víctor Trejo, muy delicado salud, sinceramente. No, el día que yo me encontré en la bola, la verdad, yo no puedo reconocerle a él. Pero le comunico que está muy delicado por el derrame que sufrió. Es la verdad de las cosas. Esta vez, Semile Collas, Víctor Trejo, cantando por tu cumpleaños, en tu cumpleaños, Semile Collas.
1: Feliz cumpleaños.

0: por su cumpleaños de la señora Semilla Coyas. El día Semilla Coyas actuará una jornada exclusiva el día domingo en la Cabañita Parambina. Actuación central de Semilla en honor a papá el día domingo 21 en la Cabañita Parambina. No se olviden, amigos. Y aparte, en el marco de este evento, a mediodía vamos a sortear 12 almuerzos para papá. Con todos los papitos presentes se va a sortear 12 almuerzos. Vamos a dar ticket, todo lo que van llegando, después se sorteará 12 almuerzos para que el papá pueda saborear junto con todos todos sus familiares que pueden venir. No se olviden, el domingo 21 en honor a papá. La verdad que yo quiero decir con toda sinceridad, día por día me siento muy delicado, a pesar de que estoy cumpliendo con todas las indicaciones de médico, con la terapia, todo, pero no sé si voy a llegar a fin de año, no sé.
1: Sí vas a llegar.
0: Pero cuando uno se siente mal, ya la verdad, ya no tengo miedo a la muerte, nada. Si uno se va, tranquilo te vas, pero no. Tranquilo te vas al purgatorio, te vas al infierno, qué sé yo, a donde sea. Pero yo nunca he hecho mal a nadie, por consiguiente, si muero, muero, pues bueno, sinceramente, yo tengo que agradecer a mis hijos, a Lenin Ramírez, a Giovanna, a todos mis hijos, sinceramente agradezco mucho, también a mi señora que me acompaña, también hay veces cuando me olvido mi bastón, ella me sirve de bastón, ayer por ejemplo, tenía que andar junto con ella. Yo gracias a doña María Gil por acompañarme sinceramente. Cualquier rato que me voy, solamente se quedan los recuerdos nada más. Así es, Rubén.
1: Se quedan todo tu ropa, tus zapatos, todo se quedarán pues de recuerdo. Así es, ¿no? Todavía es muy cercano para estar hablando de muertes, de esas cosas. Todo llegará, pero todavía no es el momento, me imagino. San Pedro todavía no te llama, no te va a llamar. No te preocupes, tranquilo nomás. Bueno, veo saludos en sí, que están en sintonía, que recién lo veo acá en la pantalla, a la señora Alberto Ureta Cárdenas, nuestra amiga del programa Alerta Tercer Condemio Obregón. En cualquier nuestro momento llegará Caminante Andino para hacer presente su encargo. Y bueno, también saludos a Demi Obregón, quien prepara un aniversario más del programa Alegre Atardecer, que se realizará en el local del Sindicato de Artistas Folcloristas del Perú, CITAF, en el óvalo de Javis. Será el domingo 2 de agosto. Domingo 2 de agosto, vayan preparándose.
0: Bueno, yo agradezco mucho a Liberato Barrera Castillejo, integrante del conjunto Unión Ancasino, a Claudio Aquino, director también, nuestro padrino. Agradezco sinceramente con todo corazón que nos pueden apoyar.
1: A la una,
0: nos apoyarán a partir de la una, no hay problema. Cabañita para estar abierto ya, atendiendo a partir de las 11 de la mañana. Cabañita para Mina va a apoyar a todos. Estará abierto de par en par las puertas con todas las comidas que vamos a preparar. Y aparte el almuerzo todos los almuerzos se van a sortear, eso de mediodía se vamos a sortear con todo lo presente, sinceramente. Bueno, esta vez estamos haciendo con tanta austeridad, porque no se puede gastar por gastar tanto dinero a veces, pero no, estamos inciertos, sinceramente no tendremos apoyo en nuestro público lindo que puedan asistir. Vamos a la parte musical, Marino. Blanca Estela Bon también prepara actividad el 19 de julio en Casa de Folclorista. Celebra 58 años de vida artística.

0: Dante Estelabón. También agradezco también siempre la compañía, como un familiar, como un sobrino, como un hijo. Me acompaño a los hospitales, en todos los tratamientos. Gracias a Rubén Alonso Valencia. Ay, muchas gracias, Rubén.
1: Sí, no, no, por nada, Julián. Es el deber de un amigo. Así es. En la buena y en las malas.
0: Bueno, no sé, hasta el momento no puedo comprender qué tan atroz será el DEM, ¿cómo se llama? Esta enfermedad. Nunca llegué a tener esta, nunca pensé tener esta enfermedad, sinceramente. A pesar de ello, estoy andando. Claro que mucha gente dirá que estoy bien, porque yo estoy manejando mi carrito, pero andar no puedo. Pero aparte, todo el cuerpo me ha atacado. Deja sus secuelas de esta enfermedad. Artritis, artrosis, osteoporosis. Todas estas enfermedades que ataca los oídos, ataca la muela, ataca la vista. Todo esto es una enfermedad. Pero la verdad, muchos, mis amigos también están muriendo. Muchos también le han derrame cerebral más fuerte. Ya es de frente a la muerte. Es la verdad, pero yo estoy acá, me agonizando todavía. ¿Hasta cuándo será, no? ¿Hasta cuándo será, la verdad? Gracias por comprenderme. Gracias por estar acompañando a mi familia y mi casa. Gracias también a todos los que una u otra forma quienes se preocupan de mi salud a distancia, sinceramente. Muchas gracias también a la sintonía, al señor Víctor Chávez. Gratitud en la sintonía. Martín Chávez también, a los hermanos de Marvel Producciones. Gracias a la sintonía. A ver si el domingo puedan apoyarnos, sinceramente. Puedan visitarnos en la comunidad colombiana un ratito, aunque sea. Sé que tienen otros compromisos, pero cuando hay voluntad, puedan apoyarnos, sinceramente.
1: Sí, también saludos para la señora Gina Contreras, que nos escucha, nos ve desde Italia, saludos para ella. También a Demi Obregón, esta sintonía. Como ya les dije, también prepara actividad, prepara su aniversario del programa Alegre Tercer con Demi Obregón, que se transmite los lunes y miércoles a las 5 de la tarde por Facebook, y será en el CITAP, domingo 2 de agosto. Pausa, vamos a la pausa.
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1: Amigos, continuamos la invitación, amigos. Recalcando nuestra invitación para este domingo 21, homenaje a papá en su día. Él también lo merece. Domingo 21 en la cabaña de Palombina. Vamos a sortear con todos los papitos presentes a la una en punto. Vamos a sortear. Bueno, sé que tienen muchos conjuntos, tienen sus compromisos muy comprensibles, pero me están confirmando que muchos estarán a la una en punto. No hay problema. A la una, yo le invito a mi público lindo que vayan a almorzar a la una, antes a las dos y ya está. A las 12 en punto ya estaremos listos para atenderles este domingo. Bueno, Rubén, ¿cómo son los preparativos para domingo?
2: Ahí está todo casi listo, que solo falta terminar las compras y las invitaciones también, ¿no? Se les recalca que por favor compartan la invitación, y aquellos que también no están programados pueden también presentarse, ¿no? No hay problema, ¿no? No hay problema. La cosa es que está siempre haya fraternidad, ¿no? También saludos también a la señora Flor Silvestre, que ya está en sintonía, Ayer estuvo también en el local de Massin, la señora Flor Silvestre. Honorio Romero también estuvo. Buenos días al señor Honorio Romero y esposa. Gracias por la sintonía.
1: Bueno, gracias a la sintonía. Luz Medina también nos confirma, Ecos de Huacán, a la una en punto. Gracias a Ecos del Huacán, gracias Crisanto Félix Cauche, muchas gracias. A la una también me confirma también Unión Mancasino, gracias a Liberato Barrera, gracias a la sintonía Flor Silvestre. Esta vez, mi gran amigo, aquí debo siempre mi gratitud por el apoyo que siempre me brindó. Saludamos también a doña Alberto Urrita Cárdenas, Demi Obregón, cantando. Si fuera posible, el domingo puedes apoyarnos con tu apoyo artístico, Demi Obregón. Si no fuera así, pues tu presencia es muy importante. Este domingo en la cabañita Paro Bambina.

0: Demi Obregón en la vocalización. Esta vez, otra excelente intérprete con mucha trayectoria. Flor Silvestre también va a estar con nosotros. Flor Silvestre.
1: De Ancash.

0: continuamos la programación. Sí, que... invitándole a todos ustedes, por, también por Rubén Alonso, también invita a todos ustedes como buen papá.
1: Así es, así es. Escuchamos una canción de Semile Coyas, ¿no? Y no se olviden que mañana está de cumpleaños, de feliz cumpleaños, nuestra intérprete Ancashina, leyenda viva del folclore, Semile Coyas, está de cumpleaños, mañana 16 de junio. Los que tienen su teléfono, no se olviden de llamarla, porque por lo menos un saludo también es gratificante.
0: Sí. El 28 estamos con 28 de junio, Vera Luna celebra sus 25 años de vida artística. Vera Luna es una joven intérprete, vocalista del conjunto Centro Musical Bambas. Después del turno para apoyar a Semile Coyas el 12 de julio. Celebra 70 años en Casa Folclorista. El 19 de julio, Blanca Estela Wong también celebra 58 años de vida artística. El mismo día vamos a trabajar nosotros en el local de Sihuas con Pasacancha, fiesta patronal de Pasacancha, 19 de julio. Mis grandes amigos de Pasacancha siempre nos confían, ahí vamos a trabajar el evento que organiza Centro Social Pasacancha, Centro Social Hijos de Pasacancha, en el local de Sihuas, fiesta tradicional. También viene con Liliana Gutiérrez, prepara actividad el domingo 2 de agosto en Cabañita Parabambina. El mismo día también Demi Obregón prepara actividad en Casa de Folclorista. Son los eventos que nosotros naturalmente queremos apoyar. Espero este domingo 21, Día de Papá, puedan apoyarnos. Apóyanos, y les digo públicamente, invoco su apoyo sinceramente, porque los gastos que hacemos es, tiene que cubrir todos los gastos que se hace de este evento.
1: Así es, así es, sí, también hablando de Liliana Gutiérrez, también confirmó su asistencia para el domingo, y ayer también Anita Mota lo dijo ahí en el local de Massing, dijo que estaría presente el día domingo.
0: Muchas gracias, la sintonía también, Honorio Romero, está escuchando, ¿no? Gracias. Honorio, tal saludo especial para tu esposa también, por supuesto, que siempre están con nosotros. Vamos a la parte musical. Anita Mota Maldonado, que ayer estuvimos en su fiesta. Este domingo estará con nosotros, Anita Mota Maldonado.

0: 11 de la mañana con 18 minutos en Radio Independencia de Perú. 11 de la mañana con 18 minutos. Estamos regalándole muchas canciones con todos los que están con nosotros. Esta vez, el turno.
1: Príncipe Lande
0: con Flor Tica Pampina. Esta linda canción. Excelente su grabación, sinceramente, Príncipe Lande.

con el conjunto Centro Musical Bamba y Pieta y Luna, el 28 en Casa Folclorista, celebra 25 años. Antes de este domingo estar con nosotros Marco Estable. A partir de las 12 del mediodía ingresa el conjunto Centro Musical Bamba.

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1: Bueno, las invitaciones, estamos en, falta media hora para terminar el programa. Son 11 de la mañana con 30 minutos, Rubén. Bueno, ¿cómo van los ánimos para domingo, Rubén?
6: Bueno, los ánimos, estoy al menos de salud, estoy bien, solo un poco cansado por lo de ayer, pero ya estos días descansando, ya voy a estar bien el domingo, ¿no? Para poder realizar todo lo que se pueda, pues, ¿no?
1: Claro.
6: No hay problema, no hay problema.
1: Esta vez otro gran conjunto que nos va a apoyar en el conjunto Unión Ancashina de Claudio Aquino. Salud especial para Barrera, que está escuchando. Muchas gracias, Barrera. Liberato Barrera. Gracias a ustedes por los apoyos. Domingo le estaremos esperando. Esta vez el conjunto Unión Ancashina, vocalización de Luz Medina.

Unión Juan Casino, natural de Guayapón, Mancos y Ungay. Ahora el turno, Sentimiento Guandubalino, de Beto Garay. Salud principal, señor Alberto Mantilla, integrante del conjunto Sentimiento Guandubalino. Gracias a la sintonía, señor Alberto Alfonso Mantilla. Gracias a la sintonía. Este gran conjunto va a poder tener Sentimiento Guandubalino.

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0: Buenas son las invitaciones de Magnolia también para domingo, domingo 21, en su local, Corazón de Masi. También, de mi parte también, bueno, nos ha visitado Caminante también, sé que está un poco delicadito, pero me ha visitado. Domingo hizo una pequeña actividad en el Corazón de Masi. Seguramente los amigos le han apoyado. Yo, la verdad, yo por mi salud casi no puedo ir a colaborar, pero a veces cuando hay voluntad, no necesariamente ir a colaborar todavía, manda por teléfono la plata.
1: Por Yape.
0: Yape, no hay ningún problema esa parte. Pero él ha venido a confirmar que el domingo estará apoyándome con la animación. Gracias, Caminante, más que nada. Domingo me tiene que apoyar. Claro. Sé que estás delicado. Entre delicados nos vamos a encontrar. Gracias, Caminante.
2: Gracias, Julián Baldomero. Gracias también a toda la audiencia de Radio Independencia. ¿Qué te digo, hermano? Bueno, claro, primeramente quiero agradecer a los amigos que han ido el día sábado a una pequeña apoyada que hice por motivos de ProSalud, pero querido, quiero agradecer infinitamente a toda esa gente que ha venido. En primer lugar, Juancito Alvarado Méndez, también a mis padrinos Valeriano Vela y su esposa, y a la familia de mí, que las amistades que te digo. Después al final llegó Gorrión de Huaraz, pero sí, también le agradezco mucho a toda la gente que han ido a colaborar y ya tengo un rato ahí. Bueno, ¿qué le digo? Infinitamente, esto es todo lo que uno hace, es algo recíproco, porque hoy le toca a mí, mañana será ahí, cualquier cosita siempre tenemos ahí apoyándonos unos a los otros. Por otro lado, digamos, el agradecimiento también a nuestro gran amigo Julián Baldomero Ramírez, que nos invite para el día domingo, el día del papá. Bueno, haremos lo que podemos hacer un rato, Julián, y ahí estaremos contigo y con todos los amigos también que están ahí, estaremos con todos ellos. No me hago de robón y tampoco por el estilo, digamos, de que no, pero sí haremos lo que podemos. Como mucha gente sabe, pues muy bien me conoce y nos conocemos, digamos que no soy animador oficial, como todo, y hay críticas que siempre lo han dicho, y eso es lo que no vale. Lo que vale es la voluntad, se hace lo que se puede, se hace lo que se uno lo quiere ayudar a una persona. Pues si yo, ya que me pide ayuda, mi hermano, un rato estaremos ahí contigo también, y con mucha gente. Iré también un rato ahí al salón de Masi, también ahí, que hace también una dina, ahí iré un rato. No sé, ya veré cómo me comparto este día, pero sí quiero estar con los dos lados.
0: Bueno, la invitación, aparte ha recalcado su invitación para el día sábado, quienes la apoyaron en la actividad que organizó. También agradecer a Luis Medina, te apoyó también, creo que en la...
2: Sí, claro, sí, para que paisita, muchas gracias a ella también. Bueno, no me acuerdo la otra nombre, digamos, pero sí, más meramente que elevó el trabajo de la cocina. Gracias a este país, a Luz Medina también te debo mucho, y ya en otro momento estaremos cualquier cosita estaremos apoyándonos unos a los otros, ya que digamos, pues, sí, el apoyo es mutuo para todos.
0: Bueno, ahora sí. Esta otra cantante, Berta del Huascarán.
2: Así, espérate.

0: Bueno, seguimos. Otro el agradecimiento fraterno a todas nuestras amistades, a todos nuestros amigos, a mi madrina Di Magnolia, por brindarme su local y también el consumo. Qué bien que llevó sus amistades también, digamos, a que no llamó, no fue, pero nos mandó algo, como dice que nuestro gran amigo Julián Baldomero. Algo es algo, lo peor es nada. A William Salinas, también no me olvidé, pero estoy agradeciendo para todos ellos también, que se hicieron presentes, digamos, sí. Y entonces, que le digo, muy bien. A las personas que no han podido ir, que le digo, a veces los días sábados trabajan, pues, y al tener ese trabajo no se dan tiempo para irse a lo que yo hice, digamos, al día sábado. Pero mi agradecimiento a todas esas lindas personas que siempre sintonizan la Independencia y siempre nos encontramos en diferentes locales, en diferentes sitios. Bueno, ya les agradezco mucho a todos ellos también y a todos los amigos que han dado su participación. Que le digo nuevamente, recalco mi palabra al señor Juancito Alvarado, al señor de todos sus amigos, también había gente de Arequipa, un señor que salieron mareaditos ya, pero sí, todo bien, a todos los paisanos, al chofer, también Juancito, también un paisano que se fueron ahí, que le digo que han comido dos veces, dice que el pollo estaba exquisito, muy rico todo el pollo, la gente dice, ¿quién ha preparado? La señorita Luz, le digo, pues la señorita Luz, la que ella la pregunta, qué bien, entonces hay que repetir. Pues.
1: Luz Medina,
0: gracias, paisita, te agradezco mucho también, mucho, ya nos encontraremos en cualquier evento que nos encontremos.
1: También una amiga de nosotros nos hizo llegar una colaboración para ti.
0: Sí, la señora Alberta, ¿no? Alberta Bureta Cárdenas, mi agradecimiento fraterno a usted también, señor. En cualquier momento nos encontraremos en cualquier lugar, digamos, de los escenarios para darle un abrazo de fraterna. El domingo en la camita para bambinos, ¿no es cierto?
1: Sí, claro.
0: Y el saludo para todos los padres que el día domingo se dan cita pues en la camita para bambinos, sí, en esta gran celebración, en este local también de más, de mi madrina, Edith Palacios, ahí también, con toda esta linda gente. El saludo para todos los padres, para todos, porque el día del papá.
2: Bueno, solamente queda agradecerles a todos los amigos que puedan asistir el domingo a la cabañita Palomina, a todos los que nos escuchan, a todos, si se me les vamos a agradecer su apoyo el domingo en la cabañita
1: Palomina.
2: 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Muchos van a ir por la pachamanca y el cuy, por supuesto. Esta vez, Tomás del Valle.
3: Esta canción dedicamos con mucho cariño al

Gracias a Luz Medina por haber apoyado a Caminándote. Luz Medina, tú tienes una mentalidad, un corazón muy humano, corazón solidario. Gracias por apoyar a Caminante. Ahora, yo también estoy delicado. ¿Cuándo me vas a apoyar a mí? Siempre me ha apoyado, nunca me olvido. Él me dio un sencillito también. Él me dio mi sobrecito hace año pasado. Ella tiene un corazón muy sensible. Gracias, Luz Medina. Muchas gracias. Este domingo nos cantarás muchas canciones, por supuesto, con tu conjunto Ecos del Huarcán. Gracias también a la sintonía, el señor Alfonso Mantilla. Domingo nos encontramos en la cabañita Paro Bambina. Esta vez, Zorzal Guareno también nos va.

0: cantando Sosalo Guarino. El domingo también está invitado a la cabañita Paro Bambina. Bueno, esto fue por el día de hoy. Gracias por habernos escuchado. Retornaremos el día viernes de horario de 5 o 6 de la tarde. Bueno, Rubén, ya nos vamos ya.
1: Bueno, estimada linda audiencia, gracias por la sintonía y saludos a Semilia Collas, que mañana está de cumpleaños. Saludos a Semilia Collas. No se olviden de llamarla también, amigos.
0: Bueno, también caminante, palabras finales.
2: Gracias a la sintonía de la Independencia y al programa radial del que conducen nuestro gran amigo Julián Valdez Ramírez y el señor... Me olvidé su nombre, Rubencito. Rubén, estoy a su lado y me olvidé su nombre. A Rubén y a toda la linda gente de que sintoniza Radio Independencia. Claro, me pongo nervioso con tanta gente, con tanto, digamos, augurio que siempre me han hecho. Y gracias, porque les ha dejado mucho y será hasta otra oportunidad.
0: Bueno, nos vamos. Gracias, Ecos del Huacán. Muchas gracias, Ecos del Huacán, a todos los que integran al Gorrioncito Pamparomeno, Halcón, al Gavilán Pamparomeno. Gracias a la sintonía. Gracias, Luz Medina, muchas gracias. Gracias a Unión Huancasino, gracias a Centro Musical Bambas, a Centro Provincial Huaraz. También gracias a Marino Valladares en los controles técnicos. Todos juntos les decimos, tengan ustedes muy buenas tardes, muchas gracias.
1: Nos despedimos con una canción de Caminante Andino.

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¿Cómo están ustedes? Nosotros nuevamente retornando con tu programa Danzas y Canciones del Perú Profundo a través de Radio Independencia. Agradeciendo a Dios y la Virgen Santísima por darnos un día más de vida y frente a esta, imagino estar frente a ustedes y llegando a pues, diferentes departamentos, provincias también y otros países que nuestros compatriotas que radican pues con negocio, con trabajos, bueno, nos llaman, gracias señora Elena Moreno, que radica en Argentina, y nos ha llamado por mi cumpleaños. Muchísimas gracias. Ese recuerdo que me envió, tendré presente para toda una vida. Bueno, es el día de hoy, como siempre, llegando a con nuestro programa, llegando al corazón de cada uno de ustedes, un poquito de casa López. Seguimos adelante, nuestro socio del programa, todavía faltan llegar, estarán por ahí en el camino, para compartir el día de hoy, hoy lunes 15 de junio. Ya próximo domingo, el Día del Padre, bueno, estaremos por ahí también con nuestras amistades. Acá está el primer gran musical y la voz de Flor Pucarina para todo Pucarino, para todo Huancaíno, para Junín, para Melody del Perú, gracias Melody, tu abuela que se el día 11 y 8 de junio. Acá está, este amor del musical.

Claro que sí, hermano de la música en la voz del grupo Karina, para todos los huancaínos. Bueno, agradeciendo la presencia el día lunes. Un regalo muy especial, nuestras amistades realmente. ¿Quién fueron nuestros amigos? Gracias a Melody, gracias a abuelitas, todos los amistades que están presentes. Gracias por esos regalos. Gracias a Tanguachaca, está con su orquesta. También ha estado don familia Siguacino, llegó de Huaraz. Gracias a esa compartición que hemos tenido, gracias también José Fernández, un hombre realmente demostró esa amistad. Gracias a las chelas, son 5 cajas de chela que nos ha donado pues ese compañero de José Fernández, para ti, para toda la familia Fernández, mi agradecimiento. Él pues son empresarios, gracias a panadería señor de Cachuy, que ellos tienen pues 5 panaderías, una familia que ya trabajan unidos. Muchísimas gracias, que siempre están en la amistad, son una amistad de años que hemos compartido. Ellos siempre me valoran, siempre ellos aman nuestra música, nuestro folclore, nos escuchan a través de WhatsApp. Esto lo están escuchando para ti, José, un fuerte abrazo, Dios que te dé bendición. Eres un amigo verdaderamente que saben valorarme. Este es nuestro servidor. Por eso estoy acá, tal vez, aunque ya no estoy preparado, pero siempre llevando ese cariño y amor hacia ustedes, algunos que nos sintonicen. También he hecho saludo para la gran banda Orquesta Show, el director, perdón, César Felipe, que acaba de comunicarnos. Falta que la próxima semana nos estarán visitando. Bienvenidos, este es nuestro programa, siempre estará apoyando. Acá tengo la voz de Gilberto Vascaran J.H. para todos San Casino, para todos Raimundo, y especial para el pueblo de Sivas, para Corongo.

0: hemos llegado musical en la voz de Gilberto de Huascarán. Bueno, nuevamente nosotros siempre recordando pues el día lunes, gracias también acá a mi paisana Florcita, ese regalo. Realmente pues agradezco públicamente a Dios que le bendició a la persona realmente que me acompañaron el día 8, día, como es el día especial para mí, que Dios me trajo en este mundo. Pues gracias a todas las amistades que hicieron presente allá en ese hermoso local de nuestra paisana Sihuacina, local de Banda Clarín de San Isidro. Ahí hemos reunido el día lunes, gracias a José una vez más, José Fernández, el gerente general de la panadería, señor de Cachuy, hicieron presente a las familias, como también nuestros amigos de Sihuas hicieron presente el día lunes. Bueno, acá está nuestra socia de programa, nuestra paisana en Cachinas, 100% palabra, una dama que cumple su palabra. Acá está con nosotros, demostrando su este talento de para nuestro folclor del Perú profundo. Lo sé también, mira este programa, Danzas y Canciones Perú Profundo.
1: Buenas tardes con todo el público maravilloso que acá presenta acá. Muy, muy feliz estar acá y junto con ustedes. Bueno, pues acá el señor Máximo también ha sido su cumpleaños, hemos festejado bonito, hemos brindado con las amistades, bonito hemos pasado.
0: Gracias, sí. Mamita. Sí, mami, sí. Por eso digo, le agradezco de todo corazón a ustedes. Con una amiga, una compañera, una paisana, vamos a demostrar, seguir con nuestro programa también, nuestra gente nos sintoniza. También, como bueno, usted acaba de llamar de Sihuas, la banda Orquesta Sociedad de Sihuas, el señor director, pues, no César Felipe, es el director de esta hermosa banda, nos va a estar próximo el lunes. Bueno, mamita, algo también comentar, bueno, tú también ya estás saliendo hacia el, difundiendo nuestra música hacia sí, nuestro público.
1: Estamos saliendo ya de Fulchimachi, ya estamos, sí, pues, ya muy pronto vamos a estar en provincia también, agosto también estamos en provincia Santa Rosa, ¿no? También septiembre, también estamos en gira puro.
0: Claro que ajá. Sí, eso es lo que es importante, sobre todo hacia el público, con respeto, cariño, demostrar que nuestra música, que tiene que llegar a diferentes provincias también. Como digo, soy ancasino de Antonio Raimundo, pero soy de cultura música banca. Cuando llegué 11 años, llegué a Pucará, de ahí llegué a formar. Cuando tenía 20 años, esta agrupación 8 de junio bancario, agradezco a todos los amistades, todos los pioneros de nuestro folclor que nos ha compartido con ellos tantos años. Hablando de Gilberto Huascarán, Pacho Tabaracino, Gorrión Andino, este chiste de Pogamia, ya no están ellos acá, pero su espíritu nos acompaña. Por eso quiero seguir adelante, ya que usted es socio de este programa, compañero de este programa, seguiremos adelante para poder demostrar nuestra música, nuestra cultura de nuestro querido Perú.
1: Muchas gracias, señor Máximo. Ahí estaremos, pues, aunque sea, ¿no? Demostrando al público nuestro talento. También muy agradecido también de usted, que me valora, un público que me dio, tengo mis públicos que me valoran bastante.
0: Y pues, claro que sí. Bueno, acá está otro regalo musical y la voz de Flor de Huancayo, una de las pioneras de nuestro pueblo, nuestra madrina también nos llamó también por teléfono. Madrina, cuídate, bendiciones, ya hay veces por la edad no podemos salir, pero usted es nuestra compañera de aquellos años 80, 90, hemos trabajado en eventos locales. Para usted, con todo cariño y respeto, para todos esa hermosa tierra de Huarucherí, y la voz de Flor de Huancayo, para todos huancaínos.

0: Claro que sí, como se llama el musical, aquellos años, en 80, 90, hemos compartido la amistad con Flor de Huancayo, una señora realmente como una madre, me ha respetado durante una vida, siempre me ha llamado, comunicamos, saludamos, igualmente yo también siempre, año pasado hemos coronado pues, en casa de folclorista, para recuerdo, pues ella es una amiga, una compañera del arte. Siempre hemos compartido la amistad, así que nosotros con Corazón del Mantador hemos coronado un recuerdo, hemos dejado en vida, todo tenemos que hacer en vida, para que cuando ya nos vamos a ese camino, si retorno lloran, ponen flores, toman, hasta los maridos ponen cerveza por cajas al final. Ahora dice que está Keiko feliz, un marido, y va a dar
1: gratis.
0: Ah, dice que Keiko va a dar gratis, de un operador, de un marido, va a dar por la chela. Florcita, bueno, usted, ¿cómo inició su talento? Ya cuando tuvo familia o cuando era sola, bueno, queremos saber también, hay mucha gente que nos dice. ¿En qué año inició en el arte? Bueno, la señora es talentosa. Bueno, allá también hemos estado 24 de mayo también. Fiesta patrona Clarín de San Isidro. Es hermosa imagen. Bueno, la gente queda contenta. Usted realmente talentosa. Siempre que deja recuerdo donde va, así tiene que ser. Sobre todo el público, el respeto, cariño. Ellos me tienen confianza todos los años para poder conducir. No sé, como dice el maestro de ceremonia, pero... hago lo que realmente mis compañeros me solicitan. Por el próximo semana estarán viajando para acá, por Guaruchirí, una fiesta patronal también, gracias a una de Flor de Huancayo. Bueno, nos dice, pues me reemplazan, es que ir, porque allá te conocen, te solicitan, pues estarán por ahí. Bueno, mami, algo, ¿en qué año iniciaste en el arte?
1: De chiquita me gusta la música, ¿no? Bueno, pues actuaciones salía. Bueno, pues no me salía el voz, yo lloraba para que me salga el voz, ¿no? Yo lloraba hasta que subí el escenario, hasta me han tirado, hasta esa, bajaba llorando del escenario. Bueno, a partir, seguía insistiendo porque me gusta la música.
0: Así es.
1: Y seguía insistiendo, de ahí a los 40 años recién me sale voz espectacular, ¿no? Y
0: ya, ahora ya está.
1: Y ahora sí dije, pues poco a poco todos los... la gente, ¿no? Mis seguidores, poco claro, a poco me
0: vas confiando al público ya, pero la hincha.
1: Y me gusta tu talento, sigue para adelante, y bueno, pues sigo adelante, ¿no?
0: Claro, qué lindo Florcita, claro. Bueno, seguir adelante, sobre todo, como digo, llevar el cariño, el amor de nuestro público, por ellos, a ver, lleguemos a hacer algo también, por ellos, y estoy agradecido a generoso público, diferentes provincias, íbamos con agrupación 8 de junio, ahí hemos llegado a ser conocidos, pues le agradezco, soy de Antonio Raimundo de Yamillín, nacido, crecido, pero en la música banca llegué 12 años en Pucará, de ahí cogí, hasta ahorita seguimos. Aunque ya tal vez no estuvimos preparados, pero hacemos con respeto, cariño, nuestra música peruana. Agradecemos también a Argentina, nuestra compatriota que radican, por ellos ahora me luzca públicamente, gracias a este obsequio, a este regalo que me han enviado. Gracias a Florcita, a usted también, estado siempre presente. A todo este regalo musical y la voz de Corazón del Mantaro para todos los huancablecanos, cosas delicadas.

universales, Juan.

0: Bueno, hermoso, hermoso, el patólogo norteamericano, papá, hasta acá, para familia Alejandro Palomino, como tal, familia Juanita Mellado, a la señora Juanita, pues nuestro marido. Pues agradeciendo, estamos haciendo pues una emergencia, está un amigo, está ligado a salud. Este sábado, el sábado 20, estamos haciendo la gran pollada, truchada para nuestras amistades, agradeciendo a todas estas amistades que nos están colaborando. Realmente muchísimas gracias a la señora Margarita, que está llevando 5 tarjetas para poder compartir con su amistad. Esos son los amigos verdaderamente que nos dan. Aparte tenemos, hay 67 frentes, pero estas emisoras nos han, el año pasado, también un pequeño déficit, también hay que cumplir. También la truchada, bueno, gracias a la familia, todos que están pues, con nosotros, a Alicia, don Tomás, señor Galarza, Luis Arroyo, como también otros amistades que están pues colaborando para este sábado 20, hay un gran truchada y le gran pollada, agradecimiento a todos nuestros amistades. Bueno, nosotros contentos, felices, siempre te ruego, agradeciendo a nuestros compatriotas que radican en otros países, Argentina, España, Chile, también Santiago de Chile, mi sobrino está radicando, tiene su negocio allá, gracias sobrinos, también por tus saludos, por ese halago, gracias también por enviarnos pues su voluntad a cada uno de ustedes. Ya saben, estamos un poco delicados de salud, pero seguiremos noche con nuestra música hasta que Dios quede hasta acá, hasta donde podamos. Vamos a seguir en este modesto programa, Danza y Canción Perú Profundo, y con los amistades realmente que quieren apoyarnos, quieren darnos la mano para nuestro programa, para seguir adelante con folclore peruano. Bueno, Marino, creo que vamos a entrar de tanda comercial y la segunda vez estaremos retornando con más novedades.
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3: Bueno, ya estamos en la segunda noche, vamos a estar profunda, agradeciendo pues a Dios y la Virgen una vez más, por él estamos acá presentes y por él nuestros amistades siempre nos están pues colaborando. Cualquier reunión que hacemos o cualquier problemita que siempre nos falta, también nuestro integrante que fue Alejandro Palomino Villalba, también está dedicado a salud. Él realmente ya tiene 80 y tantos años, no puede caminar, entonces estas cositas que estoy realizando es para apoyarlo también a él. Gracias a los amigos verdaderos que comparten, gracias a nuestro Padre Celestial de arriba, me da esa fuerza. De repente ayer con ese nervio que me atacó, de repente está ya tirado, muerto en el submarino, se recordaba de los pobres, así es. Bueno, acá nos estoy contento, feliz, siempre demostrando nuestro folclore, nuestra música, sobre todo agradeciendo a nuestros compatriotas, que ellos siempre nos ven a través de internet, WhatsApp. Bueno, ellos nos dicen pues, que es lindo difundir la música. Nosotros hemos estado pues, del 70, armamos nuestra agrupación, ahí llegaron precisamente jóvenes de 12, 15, y ahora radican en otros países, están en California, están en Italia, está en Argentina, en España, porque Argentina es nuestra paisana, sihuacina con sus payas, huanquillas, guaridanzas, que ellos difunden Mar de Plata, y ellos siempre nos ven a través de internet. Gracias a nuestro regalo, como les digo, nos ha dado pues, esa sorpresa. Muchísimas gracias a cada uno de ustedes. Nos valoran, nos estima porque hemos trabajado tal vez con humildad, como siempre, hemos sido preparados para conocer esta agrupación 8 de junio. Hemos trabajado con 48 personas, 48 integrantes de concurso cuando realizaban aquellos años, perdón, cosas pasadas, como dicen, don Aquilino Ramos, Wilicaro Guayanqui, doctor Darío Chávez de Paz, organizaban concursos de Guayas Cartel Central. Nosotros hemos llegado hasta Plaza de Hacha, Teatro Municipal, Teatro Pablo de Aliaga. También cuando organizó Rosita Sala, la Londra Peruana, una compañera, una amiga, mi agrupación quedó tercer lugar. Ella organizaba chonguinada de estilo de Cerro de Pasco. Pero estilo acá también se también difunde la música, está Carolina Martel, la agrupación que también tiene hermoso tunantada, chonguinada, Huayla, Santiago. Para ti, Carolina Martel, nuestros saludos. La semana pasada nos visitó acá en este programa. Todos bienvenidos, si ustedes nos visitan, las puertas están abiertas. Acá está otro regalo musical para todos los... Ancasino para también ayacuchanos, ese hermoso tema, la madrina también fue por Flor de Moya, esta mala amiga para todos los malas amigos y amigas.

Real en la voz de Flor de Moya. Saludos para Ventanilla, está Pedro Nacho de Folclore, director de la orquesta también. Realmente nuestra amistad de muchos años, también hemos ido a ensayar por ahí con Huachaca, Ventanilla, mi Perú. También hemos estado acá por Villa Salvador. Bueno, realmente es una persona también talentosa, le gusta difundir nuestro folclore, especialmente del Valle del Mantaro, su tierra natal de Huancavelica. Acá está para todos los ancachinos, para todos los de esa hermosa tierra de Corongo, Sihuas, Pumabamba, Antonio Raimundo de Yamelén, Piscubamba, para todos los guaracinos, y la voz de Gorrión Andino, recuerdos imborrables.

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Claro que sí, esta hermosa gran música en la voz de Gorrión Andino, que ya hemos trabajado también con ellos, gracias también a la enseñanza de ellos. Por eso agradeciendo a los pioneros, aunque nuestros, tal vez algunos amistades no les gustan que hablemos de los artistas pasados, como dicen antiguos, porque por ellos hemos aprendido algo, querer nuestra música. Sobre todo Pastito Balacena, hemos salido gira diferente por aquellos años cuando había caravana folclórica. Hemos hecho a Barranca. Bueno, una anécdota que ella me escribió, pensó que era huancaíno neto, nacido. Chocamos, ya nosotros con la promotora nos envió con la banda de Huaraz por todos los Barranca, el mercado, toda la calle, tan llegamos a Colección Machu Picchu de Barranca. Ahí estaba nuestra madrina, Pastorita Guaracina. Los huancaínos por acá también, así, mamita, le digo, ¿de qué parte de Huancayo? Pues yo crecí en Pucará, pues le digo, pero yo soy ancashino. ¿Cómo? Entonces ahí me hizo ver cómo debo conducir la música huanca, cómo debo llevar nuestro folclore, sobre todo la vestimenta, hay que saber respetar. Todo ello nos explicó, nos guió, nos orientó. Por eso algo aprendí, porque nosotros aquí ya San Nacho Pueblo nos han conocido, pues en Guayabamba, Peña Los Andes, era como nuestra casa, salíamos a las 3, 4 de la mañana, arrastrando nuestra maleta. Y la gente contento fue porque es tiempo, pues era número uno, como dice, cantinero. Y así hemos caminado con los grandes pioneros, gracias también a mi padrino Fidel Huascarán, J.H. Él me hizo con los hermanos que tengo en medio Cerro de Pasco, con una gira. Saludos también a Elena Sánchez Reymi, que ahora es secretaria general del Sindicato de Artistas. Cualquier lugar estarán visitando para conversar respecto a nuestra música, a nuestro folclore. Bueno, también hablando de ese morro, ya se fue ese camino sin retorno, ya dejan sin paz un Simón Rojas Vidal, nuestra persona en Casino, fue presidente general del Sindicato de Artistas. ¿Cuántas veces hemos hecho nuestro evento ahí? Siempre también aconsejándonos, siempre demostrando cómo debemos caminar con la música huanca. Gracias a todos ellos. Otro regalo musical, señor Marino, para nuestro generoso público. Después estamos conversando también con mi florcita, con la socia de este programa, porque ella es realmente talentosa, también nuestra música, le gusta cultivar, quiere demostrar, no importa, tenemos 80, 90, tenemos que demostrar nuestra calidad como artista. Acá está la voz de Chinita Leones de Callejón de Guaya, la Guaracinita, para toda la vecina.

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0: Claro que sí, Edmundo Rivera Musical, la voz de Chinita Linda de Callejón de Huelas, la Guaracinita. Aquellos años podemos trabajar con ellos, con Cholo Guaylayo, con Julián Camones, con Florisondo García, nuestra amistad de años. También Florisondo García fue nuestro padrino. Bueno, ahora ellos ya no están, pero espiritualmente nos estarán acompañando, estarán presentes, porque nuestros amigos, que eran pero verdaderos amigos, que hemos compartido en sindicatos, diferentes locales. Por eso realmente sigo agradeciendo a Dios por nuestro Padre Celeste. Estoy vivo, estoy acá, está para muchos bien, para muchos mal. Una vez queremos también agradecer la gran banda orquesta a Sensación del Norte. El director de esta hermosa banda es el señor César Felipe, acaba de comunicarnos. Cualquier cosita, si algunos quieren banda orquesta, pueden comunicar 947-3111-32. Es el número del director César Felipe, el hombre fuerte de la música de la gran banda Show. Bueno, Florcita, algo también que comentar. Bueno, ¿usted de qué departamento, de qué provincia de nuestro departamento de Ancash?
1: Bueno, yo soy de Piscobamba, Mariscal Usuriaga, ¿no? Yo mi distrito de Llama.
0: Ah, Llama, qué hermoso.
1: Llama, sí, más allácito de Piscobamba está.
0: Y claro que sí, Piscobamba es muy bonito, ¿no? Que bueno, no voy más de 55 años.
1: Ya viene San Pedro, San Pablo, ya
0: claro, fiesta costumbrista.
1: Fiesta costumbrista.
0: Claro que sí. Bueno, así siempre saludo para todos nuestros paisanos ancashinos también, para todos los caracinos. Chinita Caracina es nuestra amiga, acá tuvo su programa, bueno, ya ella también ya se fue, ese camino, pero espero me está acompañando también. Muchos compañeros realmente que hemos trabajado, porque ya he llegado para fiesta patronal 8 de julio en Santa Isabel, Callejón de Huaylas, con la agrupación 8 de julio. Pues hemos compartido con todos los caracinos y hongaínos. También Taricá, hemos también evento hemos realizado antes de pasar el puente Taricá, donde dice Mancayuta, al frente hemos nuestro evento también Huaraz. Por eso realmente, bueno, recordar mejor. Voy a volver a llorar. Vamos a escuchar este hermoso, la gran orquesta, voz del centro de Huancavelica, el director José Huachaca, acá está, para todos los huancavelicanos, cosas delicadas.
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0: Que despierte, dice, está con sueño.

0: vamos a dejarlo que esta vaya del centro. A tu estilo Juan Cavadas, de Mortal de Vista también. Nos atamos en julio viajando a Cuyuay, esa hermosa tierra que siempre hemos llamado para la agrupación de la orquesta. Ahí siempre se agarran la estima en el folclore, Juan Cavadas. ¡Eso! ¡A gozar! ¡Vamos a
1: Buenas saludos para todos nuestros amistades de Pasión, Guillermino Arupeza, que fue el taller de su cumpleaños. También a otros amistades, día de mañana están cumpliendo. Para todos nuestros amigos que cumplen hoy y mañana pasado, que pasen feliz, contento, unión con la familia, alegre, contento. Siempre comienzo picante. Gracias, Guillermino, para un fuerte abrazo. Disculpe que no hemos estado presente, motivo de haber otro compromiso, pero deseándote que pases. Has pasado contento con tu señorita hija, con tus amistades, con tus paisanos. Gracias por ese regalo que también me regaló, pues un cuy entero, sabor ancasino, sabor de caras dulzura. Bueno, para ti, señora Guillermina, este regalo musical para todos nuestros paisanos también que cumplen día de hoy, mañana próximo. Y también, mamita, usted también anuncia del cumpleaños de nuestros paisanos.
2: Ya, muchas felicidades para todos que están cumpliendo el año y un fuerte abrazo para todos, ¿no? Muchas felicidades.
1: Claro que sí, palma para todos los que están cumpliendo hoy y mañana. Para
2: mañana y siempre.
1: Lógico. Acá está otro regalo musical. Y la voz. Yolanda Chumpitas. Puro baila para los que jaranean baile.

0: Isabelita.
1: Vamos a decir, muy regalo musical y la voz de Yolanda Chumpita, saludos para Comas, para San Felipe, kilómetro 18 y medio, para toda la familia Galarza, para todos nuestros amistades que están en la sintonía. Bueno, algo que sí, ya los minutos ya nos va llegando ya para despedirnos.
2: Bueno, nos despedimos, ¿no?
1: Todavía agradezco a los nuestros generosos públicos, nuestras amistades.
2: Estoy muy agradecida para todos mis públicos. Un fuerte abrazo para Piscobamba, Pomabamba, Casca, ya Musga. Un fuerte abrazo para mi distrito de Llama, pues. Ya muy pronto vamos a estar ahí, ya muy prontito, ya.
1: Claro que sí. Fiestas
2: patronales.
1: De repente me lleva por ahí como un mascotita para que le guarde la espalda, para cuidar su ropita, disfraz.
2: Claro que sí, vamos a estar ya por ahí, ya muy, muy agradecido mi público que me sigue en Facebook con Floria, con Fiorella Mendoza Sánchez, y en TikTok estoy en Florisa Tarazona Mendoza.
1: Muy bien, Florisa Tarazona Mendoza.
2: Florisa Tarazona Mendoza.
1: Florisa.
2: En TikTok.
1: Claro que sí, realmente estoy contento, feliz de compartir, hacer llegar nuestros saludos, nuestros generosos públicos. Una vez agradeciendo este sábado, 20 tamboras de son, pues, una solidaridad para poder apoyar a nuestra amistad, para Alejandro Palomón Villalba, que es pues, nuestro ex integrante de la compañía que fue. Se encuentra en casa salud. Gracias a todas las amistades que conocen, nos están dando la manito para este sábado 20. También gran truchada y pollada. Gracias a la familia Uber, que está a cargo de esta preparación, el sabor estilo ancasino, también para el también cibacino. Acá está este regalo musical y bueno, y vamos a despedir hasta el próximo lunes. Estaremos retornando con Dobra Matanzas y canciones de los profundos, dejando con este hermoso música, melody, agradecido de estar presente el día lunes. Nos despedimos.
2: Muchas gracias, un fuerte abrazo para todos mis públicos, para todo el Perú, para todos los que están en otros países, también un fuerte abrazo, bendiciones para todos.
1: Claro que sí, hasta el próximo lunes. Muy buenas tardes, Mariano Valladares, y a todo gerente general. Palmas, nos vamos.

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